0: tendencia. Tenemos una aerolínea que está cerrando.
1: Ante este panorama, varias aerolíneas han comenzado a ofrecer alternativas para proteger a los viajeros. La Aeronáutica Civil ha dicho que en Colombia 10.000 personas están afectadas en ciudades como Bogotá, Medellín, Cali, Cartagena, Barranquilla y Armenia, desde donde conectaba con Estados Unidos. La autoridad aeronáutica activó un plan de contingencia que incluye la protección a pasajeros e incluso la devolución de dinero por parte de Spirit de vuelos que estaban planeados para los próximos meses.
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1: Pueblo de Aruba, escuchen con firmeza espiritual. Los obstáculos que hoy enfrentan no son señal de un Dios ausente, sino evidencia de un Dios que sigue obrando, aun cuando tus ojos no lo vean. Jeremías 33:3 lo declara. Clama a mí y yo te responderé. Hay respuestas en camino, pero también procesos que están formando tu carácter, fortaleciendo tu fe y preparando tu espíritu para lo que viene. No confundas el silencio de Dios con abandono. En ese silencio Él está ordenando lo invisible, sanando lo profundo y alineando cada detalle que tú aún no comprendes. Así como guardó silencio antes de manifestar grandes milagros, también ahora está trabajando a tu favor. Dios no llega tarde, llega en el momento perfecto. Y cuando tus fuerzas flaquean, recuerda, mi poder se perfecciona en la debilidad. 2 Corintios 12:9. Es en tu punto más débil donde su poder se hace más fuerte. Entiende esto, no todos los milagros hacen ruido. Muchos llegan como paz en medio del caos, como fuerza en medio del cansancio, como dirección en medio de la confusión. Dios obra en lo secreto, pero lo que Él hace en lo secreto, lo manifestará en público en el tiempo correcto. Tu proceso tiene propósito, tu dolor no es en vano. Eclesiastés 3:11 dice que todo es hermoso en su tiempo, aunque ese tiempo duela y no lo entiendas. Tú ves el momento, pero Dios ve el destino completo. No sueltes la oración ni abandones la fe. No permitas que las circunstancias apaguen lo que Dios encendió en tu corazón. Rodéate de quienes te levanten, porque hay batallas que no se ganan con fuerza humana, sino de rodillas, con perseverancia espiritual. Recuerda, después de la prueba viene el testimonio. Después de las lágrimas, la cosecha, Salmos 126:5. Cada oración ha sido escuchada, cada lágrima ha sido vista. Nada ha sido en vano. Estás más cerca del milagro de lo que crees. Levántate, pueblo de Aruba. Sacúdete el polvo. Restaura tu fe y vuelve a creer, no como víctima, sino como hijo del Dios Altísimo, llamado a vencer. Porque lo que viene no es derrota, es gloria, no es el final, es cumplimiento, no es pérdida, es restitución. Y cuando ese momento llegue, entenderás que incluso en el silencio más profundo, Dios nunca dejó de estar contigo.
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Este es el número de voz de Nelson Pinedo. 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

Mi chica y yo, en voz de Nelson Pinedo. El siguiente número llama Tu rica boca, en voz de Carlos Argentino.

Carlos Argentino acaba de cantarnos canción, es canción dulce, que llama Tu Rica Boca. El siguiente número de canción es mortal, presentada, cantada, Dori, nada más, nada menos, es cantante aquí. Bienvenida Granda, con esta canción es mortal, florecía de amor.

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3: 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Eso también ayuda a todo lo que es animal welfare y es por eso que estamos aquí. Empezamos en el 2016 y desde el 2016 hemos esterilizado tanto perros como gatos. Es por eso que mientras más awareness generemos, más personas van a conocer sobre esto y por eso es que tenemos esta clase de eventos.
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Alberto Beltrán acaba de presentar su canción que llama El 19. 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Piel Canela.

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2: Celia González acaba dedicando para nosotros una docena de besos. Manito, espera qué canción que lo daba con el dolor de pie. Leo Marini, qué canción de dolor.

Leo Marini acaba de cantar para nosotros canción del dolor. Vicentico Valdés, ¿qué canción se llama? Los aretes de la luna. 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

Vicentico Valdés acaba de cantar para nos Los Aretes de la Luna. Hoy noche, aquí en Aruba, en sintonía de Buguía FM 88.9. ¿Qué canción es su nombre de cera? Vamos a ver un rato más de Luna. Daniel Santos canta canción que llama Noche de Luna.

Y sí, estaba de voz de Carlos Argentino, con la canción Cuartito 22. Celia Cruz, con la canción Mi Amor, Buenas Noches.

Mi amor, buenas noches, de voz de doña Celia Cruz. Enseguida nos vamos a Carmen Delia de Pinico y canción Para que te oigas.

0: Merecumbé. El ritmo que apasiona a la juventud de Cuba está ganando adeptos en toda América, merced a la simpatía de su intérprete máximo, Carlos Argentino.
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Cita vos te puedo decir, cruzco de canción, los ritmos cambian. El siguiente número de Carmen Diel de Penico, de canción que llama Si No Vuelves.

Si no vuelve, en voz de Camille de Pení. Y siguiendo cantando, conocí a Olga Chorens con la canción Yo Soy Esa.

Ese no te puedo decir, oiga, Chorens, no supone que otra vez. 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

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Todos los días ya saben, nos presentan para vosotros. ¿Listo? O sea, ¿qué que da el paso? Ya saben, poder de Dios.

Se le acaba de cantar para nosotros, Burundanga. Nosotros el programa y nosotros, ¿sabes? Noche, toda la canción que nos presenta. Está Noche, Naruba, aquí en la Boquilla, 88.9, ¿qué canción han dicho una matacera? Nos va a ir dos canciones, tres canciones, para pasar, para estar preparado para ya sábado venidero, con Dios de una vida y salud. Amor, como amo a tu vida, ya sábado está en esta tequila de cante.

Arroba Sinikitame, Posibidor, Sanguara, Llega final del programa con nuestro nombre hoy noche. Noche, Diruba.

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4: En este contexto vamos a mirar a más mensajes por parte de Irán, con el foco puesto en esta noticia de última hora que les contábamos, dos misiles que han impactado un buque de guerra estadounidense. Tenemos más noticias en este sentido. Fuentes locales en el sur informan del impacto de dos misiles en una fragata de la Marina de Estados Unidos. Esta fragata, que hoy se desplazaba con violación de seguridad del tránsito y navegación cerca de la isla de Hars con la intención de cruzar el estrecho de Hormuz, ha sido atacada con misiles. Según estas fuentes, la fragata estadounidense no pudo continuar su ruta y se vio obligada a retroceder y huir de la zona. La República Islámica de Irán ha declarado en varias ocasiones que cualquier tránsito por el estrecho de Hormuz sin obtener un permiso iraní no es posible y que cualquier ignorancia de esta advertencia será respondida con firmeza. En este contexto hay más mensajes por parte de Irán. Dice que la nueva zona de control de Hormuz en Irán se extiende hasta Fujairah. Según informan, la nueva zona de control de Irán que se extiende hasta Fujairah representaría una escalada significativa, y es que reclama formalmente el dominio operativo no solo dentro del estrecho de Hormuz, sino también en partes del Golfo de Omán, amenazando de esta forma directamente la principal ruta de desvío que fue diseñada para evitar el estrecho. Esto cambia la situación de una interrupción temporal del tráfico del estrecho a una afirmación bastante más peligrosa, más amplia y permanente del control sobre rutas de exportación alternativas, aumentando así los peligros, costos y poder de negociación a largo plazo para Teherán, al tiempo que reduce la efectividad de las estrategias de desvío de los estados del Golfo en el estrecho de Hormuz. Fortalecer el poder de negociación de Irán también, en este caso, está haciendo que se intensifique su postura de cara a las negociaciones. Según la televisión, están apuntando, según la televisión iraní, que esto aumenta el peligro de escalada con la Armada de Estados Unidos, Emiratos Árabes Unidos, Omán y Arabia Saudita. Pendientes de las noticias de última hora con el Brent, que ya sube por encima de los $111 por barril, subidas de más del 3% a tenor de esta información que apunta a dos misiles iraníes, dos misiles que han impactado un buque de guerra, una fragata de Estados Unidos.
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0: En el primer Regina Caeli del mes de mayo, León XIV recordó a la Virgen María y animó a los fieles a rezar juntos el rosario. En cuanto al Evangelio del día, sobre lo que le dijo Jesús a los apóstoles en la última cena, el Papa hizo la siguiente reflexión. Se centró en lo que Jesús les prometió, que volvería para llevarlos con él.
1: Carissimi, nel mondo vecchio in cui ancora siamo in cammino, ad attirare l'attenzione sono i luoghi esclusivi, le esperienze alla portata di pochi, il privilegio di entrare dove nessun altro può. Invece, nel mondo nuovo in cui il risorto ci porta, ciò che vale di più è alla portata di tutti.
0: Ese día se celebraba el Día Mundial de la Libertad de Prensa, un derecho que está siendo cada vez más difícil de asegurar en muchos lugares del mundo.
1: Purtroppo questo diritto è spesso violato, in modo a volte flagrante, a volte nascosto. Ricordiamo i numerosi giornalisti e reporter vittime delle guerre e della violenza.
0: Según varias organizaciones, el 2025 fue el año más letal para la prensa desde que existen registros. El informe anual del Comité para la Protección de los Periodistas y la Federación Internacional de Periodistas elevó la cifra a 129 asesinados en todo el mundo.
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también emitió un comunicado de parte del grupo Unión Carismática Juvenil Aruba. 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
12: Estamos muy pendientes a esto porque tres personas fallecieron en un crucero en el Atlántico y otros pasajeros también están enfermos.
13: Es debido a un brote de un virus, el llamado antivirus, que provoca un síndrome respiratorio agudo que transmiten normalmente los roedores, especialmente ratas. El crucero cubría una ruta entre Ushuaia, en Argentina, y Cabo Verde, en África.
12: Sabemos que un total de 6 personas se infectaron. Una de ellas está actualmente en cuidados intensivos en Sudáfrica. Además, según informa la Organización Mundial de la Salud, hay otros 5 casos sospechosos, sin duda es algo que genera mucha preocupación.
13: Que es el mismo virus, se acordarán, que mató el año pasado aquí en Estados Unidos a la esposa del actor Gene Hackman.
12: Bueno, para entender más sobre qué es el antivirus, se conecta ahora con nosotros la epidemióloga Dalilia Garcés. Doctora, gracias por estar aquí con nosotros. Primero que nada, ¿qué es este virus y qué tan peligroso es?
14: Este es un virus que, como ustedes mencionaron, se transmite por la saliva, la orina o las heces de roedores, y tiene la característica que puede producir dos síndromes. Uno, que es el que se está presentando en estos momentos en los pasajeros de este crucero, que es la versión pulmonar, y otra que también puede ser muy severa, que puede ser hemorrágica y dañar los riñones y por lo tanto también tiende a ser muy mortal.
13: Es decir, ¿es casualidad que sea en un crucero o alguien que tiene boletos de crucero para este verano debe preocuparse?
14: Generalmente no es normal que ocurra en cruceros. Los controles en los cruceros para los roedores son muy estrictos. No se sabe cuál fue el punto de contacto o en qué lugares. Recuerden de que los pacientes descienden a ciertos lugares cuando van en crucero para conocer, probablemente fue en tierra donde ocurrió el contagio, ya que el periodo de incubación puede ser de una semana hasta 8. Así de que no hay peligro de contacto directo entre las personas, pero si existe el roedor y el contacto de que las superficies estén contaminadas o de que haya mordedura de estos roedores, sí hay un problema. No se sabe dónde se detuvieron, no sabemos la trayectoria del crucero, que es algo que se tiene que investigar a nivel de salud pública.
12: Tengo entendido que a veces los síntomas se pueden confundir con una gripe normal, entonces ¿cuándo se debe buscar la ayuda de un médico?
14: Sí, algo característico es de que empieza con dolor de cabeza, malestar general, pero algo que llama la atención sobre todo del ansia pulmonar es de que el dolor en los músculos es en músculos grandes, en los músculos de la pierna, en los músculos de la espalda, y es un dolor bastante molesto. Así que si se tienen esas características hay que acudir de inmediato al médico. Y sobre todo siempre se piensa en la exposición al riesgo de que uno estuvo expuesto a este tipo de virus para poder llegar al diagnóstico de una manera efectiva.
13: Dolor en músculos grandes, es un buen dato ese. Para la gente que nos ve y quizás en su edificio, en su barrio hay roedores, ¿deben tomar algún tipo de medida en especial?
14: Sí, definitivamente hay que exterminar los roedores. Aquí en Estados Unidos hay un roedor que es muy específico, que es el que se llama el roedor de los ciervos, que se ve mucho en la zona norte. Y este tipo de personas, que fue lo que tú comentaste, que viven en la naturaleza, como fue el caso de la esposa de Gene Hackman, tienen que tener siempre trampas contra roedores, tener un servicio de exterminación continuo y reportar en cualquier momento si tienen alguno de estos síntomas, porque definitivamente puede ocurrir un brote por infección.
12: ¿Hay algunas actividades que tal vez podrían aumentar el riesgo de ser contagiado con este virus?
14: Sí, el estar expuesto a áreas libres, por ejemplo, como bosques, donde pueda estar el roedor, estar en contacto con la tierra, es por eso importante siempre lavarse las manos, así de que la prevención es lo más importante siempre y no pensar de que esto es algo casual, puede pasarle a cualquiera.
13: Doctora Garcés, muchas gracias, que tenga buen día.
14: A ustedes.
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Ese es esta bonita canción, soy padre y madre a la vez, ¿no? Lily Cortés, palabra tan fuerte, pero palabra tan real. 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

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Las mujeres también podemos. Para esas mujeres valientes que sí pudieron.

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1: 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Bonita canción. 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
3: ¿Ya?
4: Sereno.
3: Ah, hoy es un día sumamente especial para nosotros. Hoy nos está así, apertura de tienda legal laboral aquí en la MFA Savaneta. Es aquí está una tienda, de manera nos indica acá, para una tienda legal que le va a ofrecer consejo jurídico gratuito en la comunidad de Aruba. 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
16: Y líderes de toda Europa, así como de fuera del continente, se reúnen en Ereván, la capital de Armenia, en la cumbre de la Comunidad Política Europea. Se trata de la primera reunión de mandatarios occidentales tras el anuncio de Washington de que retirará miles de soldados de sus bases en Alemania. Para Armenia, constituye una oportunidad de reposicionarse en el tablero internacional.
17: Es un gran momento para Armenia. La ex República Soviética y tradicional aliada de Rusia acoge una cumbre de líderes occidentales en un momento en que, en medio de la agitación mundial, se está reposicionando. Esta cumbre es histórica para Armenia. Se trata del primer evento europeo a esta escala organizado por mi país. Queridos amigos, muchas gracias por participar en que este momento histórico para Armenia se haga realidad. Otra clara señal de que Ereván se está alejando de Moscú ha sido invitar a Volodymyr Zelensky, el presidente ucraniano. cuyo país lleva ya 4 años defendiéndose de la invasión rusa. Pero la principal sombra que se cierne sobre la cumbre es el anuncio de Washington de que retirará miles de soldados de sus bases en Alemania y quizás de otros países europeos. Mientras se agranda la brecha entre Estados Unidos y sus aliados europeos por la guerra de Irán.
7: Hace mucho tiempo que se hablaba de la retirada de soldados estadounidenses en Europa, pero el momento en que se ha hecho el anuncio ha sido una sorpresa. Esto pone de manifiesto que tenemos que reforzar el pilar europeo de la OTAN y debemos hacer más.
17: No exageraría sobre este tema. Todos esperamos que Europa asuma más responsabilidades en su propia seguridad. No considero que sean cifras dramáticas. El acercamiento de Ereván a Europa no se detiene aquí. El martes se celebrará la primera cumbre de la historia entre Armenia y la Unión Europea.
16: Y ampliamos ahora esta información con Ana Lázaro desde Bruselas. Ana, sin duda alguna la retirada de tropas estadounidenses marca esta cumbre. ¿Qué más han dicho los líderes europeos allí reunidos?
8: Globalmente, los líderes europeos han optado por la prudencia porque quieren evitar una escalada a todo precio con los Estados Unidos y quieren evitarla porque necesitan tiempo. Por un lado, son conscientes de que no podrán depender eternamente de las garantías de seguridad que les ofrece Estados Unidos, pero también saben que a pesar de que están incrementando su gasto militar, todavía están muy lejos de poder asumir su propia defensa. Y por eso la presidenta de la Comisión Europea, Ursula von der Leyen, ha recordado que Europa tiene que acelerar la producción de armamento. Ahora bien, hay quien piensa que para reforzar la capacidad industrial europea hay que comprar menos armas a Estados Unidos, lo cual, por un lado, no será fácil y, por otro, tampoco sería de agrado de Donald Trump.
16: Bueno, Mark Rutte ha dicho que Estados Unidos está decepcionado con los aliados, pero que han captado el mensaje. ¿A qué se refiere exactamente el secretario general de la OTAN cuando habla de la decepción de Washington?
8: Trump está claramente decepcionado por la negativa europea a implicarse en el conflicto de Irán. Le enfada sobre todo la falta de apoyo militar, pero también que los europeos no hayan mostrado más apoyo político. Y es cierto que la Unión Europea ha dejado claro en varias ocasiones que no quiere implicarse en esta guerra. Ahora bien, el enfado de Trump viene de lejos. Así pues, lo que parece haber provocado el estallido son las declaraciones que hizo el canciller alemán Merz, diciendo que Irán había humillado a Estados Unidos en las negociaciones. Para calmar las aguas, el secretario general de la OTAN, Rutte, ha dicho que los países europeos están reaccionando y, de hecho, Francia y Reino Unido están trabajando en una misión naval para estabilizar el estrecho de Hormuz. Eso sí, una vez finalice el conflicto, Alemania parece que está dispuesta a contribuir, pero no está claro que todo esto vaya a bastar para calmar a Donald Trump.
16: Ya veremos entonces. Muchísimas gracias, Ana Lázaro, desde Bruselas.

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0: Ay, señorita, no goce, no goce.
1: Ay, mamá, qué repegada estoy.
0: Ay, perdóneme usted, señorita, pero los muchachos en la escuela me decían el gorila. Y se me quedó, se me quedó.
1: Siento ya morirme de emoción.
0: Ay, no, que no.

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Para lo que está Big Four, Big Four está 62.10 y el multi extra un free play. Zodiac está 39.08 y el signo de Acuario, one off. Está 66.01. Lucky Tree está 169.169 y Multi X está un X2. 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
1: para todos. 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
10: En el primer Regina Caeli del mes de mayo, León XIV recordó a la Virgen María y animó a los fieles a rezar juntos el rosario. En cuanto al Evangelio del día, sobre lo que le dijo Jesús a los apóstoles en la última cena, el Papa hizo la siguiente reflexión. Se centró en lo que Jesús les prometió, que volvería para llevarlos con él.
11: Carissimi, nel mondo vecchio in cui ancora siamo in cammino, ad attirare l'attenzione sono i luoghi esclusivi, le esperienze alla portata di pochi, il privilegio di entrare dove nessun altro può. 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
10: Ese día se celebraba el Día Mundial de la Libertad de Prensa, un derecho que está siendo cada vez más difícil de asegurar en muchos lugares del mundo.
11: Purtroppo questo diritto è spesso violato, in modo a volte flagrante, a volte nascosto. Ricordiamo i numerosi giornalisti e reporter vittime delle guerre e della violenza.
10: Según varias organizaciones, el 2025 fue el año más letal para la prensa desde que existen registros. El informe anual del Comité para la Protección de los Periodistas y la Federación Internacional de Periodistas elevó la cifra a 129 asesinados en todo el mundo.

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Creí que tu vida era mía.

Exacto, bonita, ¿no? Creí que tu vida era mía. 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

Ese es Tabata Fernandito Villalona. 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Y sé que tengo una canción que me te va a tocar muy especialmente, Johnny García, te gusta cantica aquí. Y voy a pasarla a pedirme para mí toque, Anthony. 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Esa guitarra, Rafael, esa guitarra. ¿Qué tal? ¿Te vas sin mí?

Esta bonita canción, ¿qué tal te va sin mí? Se te dirá Rafael, ¿no? Johnny, feliz, feliz anoche, Pablo. 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Esa guitarra daría todo para estar aquí. Daría todo si estuvieras aquí.

voy a sentir. Rocío Jurado, esta sed que tengo. 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Es que men, ¿para qué yo quiero tus besos? ¿Para qué tus abrazos? Si es amor, no te. Escucha que diga aquí. 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Amor sin alma. Y esta cena también, ¿no? Bota haya cosas así, ¿eh? Pero bota aguanta que persona, mientras que bota, botín o falta de amor.